de emisoras y también por la plataforma, que Dios lo bendiga. Abramos nuestra Biblia en Primera de Pedro, capítulo 1, versículo 13. Primera de Pedro, capítulo 1, versículo 13. Gloria al Señor. En el nombre del Padre, del Hijo y del Espíritu Santo. Amén. Por tanto, ceñid los lomos de vuestro entendimiento, sé sobrio y esperad por completo en la gracia que se os traerá cuando Jesucristo sea manifestado. Como hijos obedientes, no os conforméis a los deseos que antes teníais estando en vuestra ignorancia, sino como aquel que os llamó es santo, sé también vosotros santo en toda vuestra manera de vivir. Vamos a darle gracias a Dios. Cierra tus ojos, habla con Dios. Levanta tu mano, habla con el Señor. Glorifica el nombre de Cristo. Tú que sabes alabar, dígale lo que necesitas. Padre amado, te damos gracias. Glorifícate en nuestras vidas. Derrama tu presencia, tu amor y tu gracia. Hemos venido a alabarte, a adorarte, Señor. Háblanos, háblanos por favor. Tú conoces nuestra necesidad. Tú sabes todo, Señor. Glorifícate manifestando tu poder, salvando, sanando. Úngeme con tu Espíritu Santo y que tu palabra haga la obra en nuestras vidas. En el nombre de Jesucristo, amén. ¿Puede darle la gloria a Dios, hermano? Pueden tomar sus lugares alabando a Dios. Tenemos la palabra en esta parte bajo el tema, Cristo regresará. ¿Cuántos lo esperan? La multitud del mundo lo espera. Al toque de la trompeta, un día lo escucharemos y nos iremos con Él. Sí, mi hermano, estos son momentos de que uno pasa en esta tierra. Son tiempos leves, momentáneos. Así dice la palabra. Gloria al Señor, para nosotros es tiempo inmenso, pero para Dios no es nada. Pero en ese andar estamos esperando mientras vivimos en esta carne, esperándole a Él, que Él se agrade mañana, tarde y noche. ¿Cuántos dicen amén, hermano? No es un día, no es una semana, es hasta la muerte. Desde el día que Cristo llegó a nuestra vida, desde ese día le decimos, Señor, queremos serte fiel hasta la muerte, ayúdanos por favor. Alabado el nombre de Jesucristo. Por eso el apóstol Pedro nos habla en esta parte. El apóstol Pedro fue uno de los que estuvo muy cerca con el Señor. Uno de ellos, de este grupo llamado Pedro, es el primero que expuso el mensaje de salvación, de arrepentimiento, bajo la unción del Espíritu Santo, allá en Hechos capítulo 2. Lleno del Espíritu Santo, empezó a clamar y a exponer la poderosa palabra. Y en ese mensaje, por primera vez, 3,000 almas vino a los pies del Señor. 3,000 hombres y mujeres decidieron servir a Cristo por la palabra que se expuso, por este instrumento que Dios usó en ese momento, hablando del Cristo que había muerto y que no estaba muerto, sino que había resucitado y está vivo. ¿Cuántos creen que está vivo? Hoy lo celebra el mundo entero, un Cristo resucitado en una madera, en un palo, en un bronce, o también medallas de oro y de materiales muy finos, lo recuerdan. Pero ¿de qué sirve que lo recuerden si para ellos está muerto? Tienen una medalla, tienen un cuadro, incluso por las avenidas, por las calles, lo han puesto en las calles con diferentes flores de colores. ¿De qué sirve que se haga todo eso si para ellos está muerto? Incluso han cargado un Cristo
muerto en un cajón, otros lo cargan en una cruz, lo llevan, señal de que fue crucificado, pero para ellos está muerto. Pero Él resucitó. ¿Cuántos tienen ese Cristo resucitado? Hay una multitud en el mundo entero que alaba y adora a Dios, a ese Cristo resucitado, porque saben que Él venció a la muerte. No hay nadie en la tierra que pudo vencer a la muerte. El único que venció a la muerte se llama Jesucristo. Por eso Él dice: oh muerte, ¿dónde está tu muerte? Dice. La muerte no pudo derrotarlo. La muerte no pudo aplastarlo. La muerte no pudo sepultarlo. La muerte se acobardó. La muerte tenía que abrir todo y dejarlo escapar al Señor, porque Él es el dueño del cielo y la tierra, Creador, Supremo, Salvador, el Hijo, el que nos da la ayuda mañana, tarde y noche. No es tu dinero, no es tu plata, no es tus comodidades, es Cristo. Por eso el apóstol Pablo habla esta parte. Gloria al Señor. Como hijos obedientes, dice. ¿Cuántos son hijos de Dios? Hijos obedientes, habla. Primer fruto que él entendió que tenía que haber en el creyente que espera a Cristo, tiene que mostrar una vida de obediencia. Si no hay obediencia en la vida cristiana, de nada sirve de lo que se pueda lograr. Mire usted, abra su Biblia en Apocalipsis capítulo 2. Vemos ahí un cristiano metido, comprometido en todo lo que se puede ver. Gloria al Señor, no has negado mi nombre, has trabajado arduamente por mí. Pero ¿de qué sirve todo eso? Has perdido tu primer amor, dice. ¿De qué sirve si no valoró el primer amor, que es la obediencia? En la obediencia no pierdes el primer amor. Te sometes como el primer día. Le sirves como el primer día. Le cantas como el primer día. Corres a la iglesia como el primer día. Ayunas como el primer día. ¿No puedes alabar? Porque ya perdiste el primer día. Porque tus vidas, perdón, las vidas del ser humano en Cristo Jesús, más bien se va renovando de día en día. Ese primer día, cada día es mejor, cada día se ven mejores cosas en la presencia de Dios. Por eso, ¿de qué sirve todo si perdiste tu primer amor? Perdiste los primeros pasos, hermano. Por eso la obediencia es importante, mi hermano. Nunca pierdas la obediencia. En la obediencia está la sujeción. Está unido la mansedumbre, la humildad. Está unido, hermano, la santidad, la pureza. En la obediencia está unido muchos frutos espirituales que le agrada a Dios. ¿Puedes alabar a Dios? Todo desobediente tiene problema. Ya sea en la casa, un hijo desobediente va a tener problema con el papá y la mamá. Un esposo desobediente va a tener problema con Dios y con su esposa. Una mujer desobediente va a tener problema con Dios y con su esposo. Todo desobediente en una empresa, en un negocio, le va a salir mal. Va a ser expulsado de la empresa. Por la culpa de él, no hubo crecimiento, no hubo aprovechamiento, no hubo ninguna, en las finanzas, crecimiento. Un desobediente hizo las cosas mal, no hizo como está establecido. En todo lugar, un desobediente es una vergüenza.
En el colegio, un joven desobediente, un alumno desobediente, es desaprobado.

como grato ante los ojos de Dios. Vivíamos en esa vida de ignorancia. No conocíamos, aleluya, la verdad, la santidad, la pureza, la consagración, la integridad. Vivíamos en una vida aparentemente bien. Pero cuando llegó Cristo a nuestra vida, nos dimos cuenta. Dije, nos dimos cuenta. Nos sacudimos. Algunos llegó el Señor cuando eras joven, otros cuando eran adolescentes, y no aprovecharon. Algunos adolescentes perdieron el tiempo y se volvieron al mundo. Algunos adolescentes, que el Señor lo bendiga, 13 años, han decidido escribirse en doctrina, bautizarse en agua, ser un ejemplo para el Señor, comprometerse con Dios y toda su juventud dedicarlo al Señor. ¡Dios lo bendiga! Pocos adolescentes tienen decisiones firmes. No aprovecharon algunos. Jóvenes llegaron la palabra, no lo aprovecharon. Se coquetearon con una joven, con otro joven. Cayeron en pecado, en fornicación, o en la droga, en la borrachera, y volvieron al mundo. Dios bendiga a esos jóvenes que aprovecharon. Por eso dice, yo conocí a Cristo de los 15 años, dice. Otro dice, yo conocí a Cristo a los 16 años. Otro dice, 18 años, Cristo llegó a mi vida. Nunca volví al mundo, nunca volví al pecado, nunca volví a la droga ni a la discoteca. Incluso algunos eran sus padres cristianos, no eran borrachos, no eran adúlteros, pero no aprovecharon, más bien se corrompieron ellos. Dios bendiga a esos jóvenes, hermano. Yo conocí a Cristo a los 20 años. Me propuse decirle al Señor, cada día le decía, quiero conocerte más, quiero saber quién eres, cuánto daño me hice yo mismo. Me decía ante la presencia de Dios. Estuve en otra religión evangélica. Perdí el tiempo tal vez, pero mi anhelo era conocer a Cristo. A su nombre, gloria. Pero si tú vienes acá a perder el tiempo y a distraer tus ojos, terminarás como el pecador que tienes allá en la universidad, o el pecador que tienes por ahí en el trabajo, porque no has aprovechado el tiempo que Dios te dio. Lo aproveché y anhelaba, miraba la Biblia, el predicador y todo lo que compartían la palabra, no vivían conforme la palabra. Aún los que cantaban, los que dirigían los coros, eran muy bonitos las alabanzas, pero afuera eran mundanos. Se iban a la discoteca, se iban a fumar droga. Y decía, pero qué de malo. ¿Será eso? No, normal. Pero conforme iba leyendo, encontraba el amor al mundo. No es el amor a Dios. Entonces yo me enfrentaba con ellos y le decía, pero acá dice, Noé, olvídate eso. No estés mirando eso. Pero ahí dice la palabra. Y me contendían. Entonces yo dije, no, este no es de Dios entonces. Alabado el nombre de Jesucristo. En la iglesia de Dios congregaba, al frente había un parque. Terminaba el culto de jóvenes, se reunían en el parque los jóvenes, y cada uno iba con su enamorada por allá y por acá. Cada cierto tiempo cambiaban de mujer, de enamorada. Yo decía, qué raro, igual que el mundo es esto. Pero qué bueno es querer saber de Dios más. Yo no sé qué vienes tú. Si tú vienes a querer saber más de Dios, Dios te va a dar lo que tú necesitas. Aprovecha el tiempo que Dios te da. Alabado el nombre de Jesucristo. Me fui a estudiar en el instituto bíblico de esa iglesia. Era terrible ese instituto. Primer año, segundo año, tercer año, cuarto año, quinto año. Jugaban deporte para un trofeo, insultaban la madre, se insultaban igual que el mundo. Se golpeaban, se agarraban a patadas. Yo dije, ¿qué? ¿Esto es la iglesia? ¿Estos son los futuros pastores que van a ser? Por eso que yo decidí buscarle, ¿dónde puedo encontrar a Cristo?

0: Alguien me guió a esta iglesia en 28 de julio. Llegué, no me gustó, como a ti tampoco te gusta cuando se te predica la palabra. Me puedes decir muy gritón, muy fanático, muy extremista, muy santulón. Todo eso yo hablaba igual que tú. Y era creyente, creyente amargado, creyente renegado, queriente y todo. Y alababa a Dios. Dije, no, este pastor es muy duro. Y serio, ¿cómo habla? Dios mío, el de allá se ríe siquiera, hace chiste de vez en cuando. Pero este nada, todo es serio y está duro, decía, me voy de acá. Pero del otro domingo de nuevo venía. ¿Cómo es la palabra, hermano? Por eso, cuando uno viene a aprender la palabra, a desear, yo no vine a buscar enamorada, como algunos vienen a buscar mujer o vienen a buscar marido. Ya están coqueteando. Ya están por ahí buscando. ¿Qué hermana cae? Por eso tú no lo ves por ahí, esos que están mirando celular o asaqueando. No le importa nada la palabra, hermano. Tú lo ves por ahí. Ahí están entretenidos en cosas terrenales. Y tal vez puede ser instrumentos que cantan, que alaban, que dirigen culto, que son diáconos, que son mujeres, o que son hermanos, hasta obreros, colaboradores, pero tú lo ves entretenido en la vanidad, en el mundo. No son nada. Están perdiendo el tiempo. No estás aprovechando el tiempo. Gracias a Dios que pudo el Señor tratar con mi vida. ¿Cuántos pueden decir igual? Le doy gracias a Dios, hermano. Porque ¿qué hubiera sido mi vida si yo me hubiera ido con ellos? Tal vez estaría en diferentes países predicando, pero endemoniado y sabe qué, cuántas mujeres hubiera caído. Porque así es el diablo en todas las religiones. Le cambian de lugar y lo ponen por otro lugar y ya cambió las cosas. Cristo viene a buscar un pueblo santificado, separado, dedicado a Dios. Aproveche el tiempo, hermano. Joven, jovencita, mamá, aprovecha lo que Dios te está dando para que escuches y arregles tu vida con Dios. Aprovechalo. Si viniste por la abuela, si viniste por la hija, si viniste por el hijo, si viniste por la mamá, pero aprovechalo. Esto no es una religión, la religión no cambia, la religión no salva, la religión nos entorpece, la religión nos divide. Cristo es salvación, no es religión. Muchos creen que la religión es, no, la religión no hace nada. Más bien, yo soy católico, soy evangélico, yo soy testigo, yo soy mormón, yo soy sabatista, soy israelita, yo soy de movimiento, yo soy peruana, yo soy asamblea. Y el Señor diría, ¿a mí qué me importa? A mí lo que me interesa es que me viva la palabra. Alabado el nombre de Jesucristo. ¿Cuántos esperan al Señor, hermano? Si no, como aquel que nos llamó es santo, sé también vosotros santo en toda vuestra manera de vivir. Eso es lo que tenemos que practicar todos los días. Como dice ya Efesios, vamos al libro de Efesios capítulo 5. Alabado el nombre de Jesucristo. Efesios capítulo 5, verso 15, dice la palabra: mirad pues con diligencia cómo andéis, no como necio, sino como sabio. Mire cómo andas, mire cómo te conduces, no como gente ignorante que no conoce, porque tú ya saliste de todas esas tinieblas como sabio. Verso 16, aprovechando bien el tiempo, porque los días son malos. Cada vez se pone más malo las cosas. Redime el tiempo. Busca la forma como hablar con Dios. Busca la forma como rendirte al Señor. Aleluya. Dice también Hebreos capítulo 12. Vamos al libro de Hebreos. Hablando de esta palabra, Cristo regresará. ¿Cuántos lo están esperando? Aleluya. Hebreos capítulo 12 dice la palabra. El versículo 12. Aleluya. Por lo cual Levanta las manos caídas y la rodilla paralizada. Hace senda derecha para vuestros pies, para que el cojo no se salga del camino, sino que sea sanado. Seguí la paz con todos. Aleluya. Y la santidad sin la cual nadie verá al Señor. Aleluya. Hace sendas derechas. Nuestro caminar no puede ser chueco, torcido. Nuestro caminar tiene que ser derecho y buscando siempre la paz, hermano. No busques enemigos, no te hagas enemigos tampoco. Y si tienes que soportar, sopórtalo. El tiempo lo dirá. Hasta el tiempo que Dios lo permita, sopórtalo. Porque Dios tiene poder. No busques guerra, no busques pleito. Esa senda tiene que tener paz. Por eso la senda antigua es mejor que la senda moderna. La senda moderna retrasa, estanca, se mete la mundanidad, se mete el pecado. La senda moderna, músicas modernas, cánticos modernos, formas modernas. Usted no ve, poco a poco las mujeres que eran cristianas, santas, se van levantando la falda, se van levantando la falda, y poco a poco ya se le ve arriba. ¿Cómo cambiaron? ¿Cómo cambiaron? ¿Cómo cambiaron? El mundo se le va metiendo. La vanidad. No, que fulano como se viste también. La hija de fulano. La hija de fulano te salvó. La hija de fulano te cambió. ¿Quién te salvó? ¿Quién te salvó? Y si Cristo me salvó, yo tengo que imitar a mi Señor. Senda antigua, senda antigua, porque yo estoy esperando el regreso de mi Señor. Aleluya. Segunda de Pedro. Vamos a segunda de Pedro de nuevo. Ahí tenemos una palabra muy preciosa. Aleluya. Capítulo 3. Capítulo 3 de segunda de Pedro. Hablando, Cristo regresará. Estamos esperando. Verso 10 dice: pero el día del Señor vendrá como ladrón en la noche. Nadie sabe. Algunos creen que Cristo va a venir como esa enseñanza falsa de los sabatistas, de los testigos de Jehová. Tienen doctrina falsa algunos. Todo ojo lo verá, dice. No. Cuando Cristo venga a levantar su iglesia, dice la palabra, como ladrón en la noche, de sorpresa vendrá. Nadie sabe la hora y el día. Hay cristianos que tienen ahí en su casa un cuadro con caballo viniendo Cristo. Eso es para ti cuando te quedes en la gran tribulación. Eso es para los que se quedan en la gran tribulación. Cristo vendrá primero a levantar su iglesia. Los que están esperando, orando, dedicado, comprometido con Dios. ¡Aleluya! Dice como ladrón en la noche, en lo cual los cielos pasarán con gran estruendo, los elementos ardiendo serán deshechos, y la tierra y las obras que en ella hay serán quemadas. Este cielo desaparecerá, esta tierra desaparecerá. La iglesia va a tener un lugar donde morar, la nueva Jerusalén. Dije la nueva Jerusalén, calles de oro, mar de cristal. Aleluya. ¿Cuántos esperan el toque de trompeta? ¿Cuántos esperan el toque de trompeta? Que tú lo vas a ver que está tocando la trompeta. Nadie lo va a ver. Solo van a oír. Ah, oídos espirituales. Ellos van a oír el toque de trompeta. Y va a ser como el toque que tocan ellos sus trompetas. Así va a ser. El toque. ¿Por qué toque de trompeta? porque es conocido el sonido de una trompeta. Para que nadie diga, no sabía qué sonido, medio raro, ¿no? No, ese es el sonido que va a escuchar la iglesia. La iglesia que espera al Señor. Sonará la trompeta. Los muertos en Cristo resucitarán primero. Y los vivos seremos transformados en un cuerpo glorificado. ¡Alábalo! Dice la palabra ahí, en el libro de los Gálatas, capítulo 2, verso 20. ¡Aleluya! Todos los que saben que Cristo ha resucitado están esperando que Él regrese pronto. Gálatas capítulo 2 verso 20 dice la palabra: con Cristo estoy juntamente crucificado, ya no vivo yo, mas Cristo vive en mí. Lo que ahora vivo en la carne, lo vivo en la fe del Hijo de Dios. ¿Cuántos están crucificados? Pocos. Tu carne todavía está caliente. Dije, ¿cuántos están crucificados con Cristo? ¿Qué quiere decir crucificado? Has matado la carne. Ahí estaba el Señor. Sus manos clavado, sus pies clavado, todo su cuerpo lacerado. Muerto la carne, ensangrentada la carne. Por eso el creyente que no mata la carne, no te estoy diciendo que te metas un clavo en la mano. No te estoy diciendo que te claves los pies. Uno solo lo hizo por ti y por mí, que se llama Jesucristo. Derramó su sangre, fue humillado, maltratado, crucificó. Por eso nosotros tenemos que crucificar. Ya no vive Noé, ya no vives tú, Cristo vive. Por eso que algunos todavía viven su carácter, su ira, su amargura, su resentimiento, su odio. Tú no eres cristiano todavía. Tu carne está vivo. De vez en cuando te tomas tus copitas. De vez en cuando te vas a un bailecito. De vez en cuando te pones a ver películas de placeres sexuales. De vez en cuando ver pornografía. Y alabas a Dios. Incluso hasta cristiano, encontramos en una casa de un hermano cristiano, pero a mí ya de ese momento dejó de ser hermano, un diablo. Su sobrino encontró CDs pornográficos que él usaba para tener relaciones sexuales con su mujer. Mira este cristiano enfermo. Había comprado CDs y lo dejó ahí, y este jovencito sacó, no sabía qué era, y cuando lo pone, se envenenó él mismo. Y le decimos, ¿de dónde compraste esto? No, pastor, encontré en la casa de mi hermano, de mi tío, perdón. Era cristiano. Mire este cristiano, cuántos cristianos, entre comillas, que sirven al diablo para vivir sexualmente, dicen con su esposa, compran CDs pornográficos. ¡Qué silencio, no! ¿No puedes reprender al diablo? ¡Cuánta cochinada! ¡Que el Señor lo reprenda! Y se creen santitos. Mire el mundo sucio que se mete en los pueblos de Dios. Viajó una comitiva a una convención en un país. Y en ese país se conmovió todo por la llegada de esos líderes religiosos. Tomaron un hotel muy bueno, muy fino. Y luego dan informe del hotel. ¿Qué había pasado en ese hotel? La prensa estaba sorprendido. Había llegado hasta la noticia de la prensa que había en ese hotel, se habían hospedado muchas instituciones, pero nunca habían visto tantas cosas desagradables, incluso con cristianos. que la mayoría de las habitaciones, la mayor parte, habían usado películas pornográficas. ¿Dónde está lo que hablan tanto de Dios?, decían ellos. Mire, eso, a eso se mete en las iglesias. Yo no sé si en su cabeza estará metido eso, pero esa es la corrupción, que usted está vivo para la carne, no está crucificado. Crucifica tu carne. Dije, crucifica tu carne. Ya no vives tú, mas Cristo vive. El pecado que nos envuelve, tenemos que escapar. Mire lo que dice allá. Primera de Pedro capítulo 5 también habla. Aleluya. Lo que estamos esperando al Señor. Primera de Pedro capítulo 5 verso 8 dice la palabra. Sé sobrio, para que el enemigo no te envuelva. Sé sobrio, velad, porque vuestro adversario, el diablo, como león rugiente, anda alrededor buscando a quien devorar. Sé sobrio, velad. ¿A cuánto no le gusta velar? ¿No le gusta orar? ¿No le gusta estar en comunión con Dios? ¿No le gusta estar meditando en las cosas de Dios? ¿Cómo vas a vencer las fuerzas de las tinieblas? El diablo y Satanás todos los días te busca para devorarte, para avergonzarte, para destruirte. Por eso se le exige al joven, a la mamá, al papá: congrega, ayuna, vigila, ven a la casa de Dios. ¿Dónde estuviste ayer? No te vi. Algunos creen que uno está interesado de su vida, uno está interesado de tu alma. Por eso el pastor ve y dice: ¿dónde está fulano? Y cuando el pueblo está alabando, el pastor está chequeando si alabas o estás perdiendo el tiempo. Se nota cuando el creyente alaba, cuando adora. Se nota cuando está puntual en la casa de Dios. Te desapareces un mes, te desapareces una semana y luego vienes como que si no pasó nada. ¿Dónde estás? ¿Dónde te metiste? ¿Puedes alabarlo? A su nombre, gloria. Ni oran, ni ayunan, ni leen la Biblia, ni nada. Y cree que el pantalón largo y falda larga o camisa larga, pelo largo, te va a salvar. No te va a salvar nada. Porque tus frutos se da a conocer. Tu mirada, tu forma. Se conoce a la persona. Cuando está consagrado, aunque ha estado lejos, pero se nota el fruto, la presencia, el fuego de Dios. Moisés se fue 40 días arriba y cuando volvió, su rostro resplandecía. Tenía que ponerse algo porque la gloria de Dios se mostraba. ¡Aleluya! Por eso esta palabra debe usted tomarla en cuenta. ¡Aleluya! El verso 9 dice: al cual resistí firme en la fe, sabiendo que los mismos padecimientos se van cumpliendo en vuestros hermanos en todo el mundo. Resiste al diablo. ¿Pero en qué? ¿Cómo lo voy a resistir? ¿A puñetazos? ¿A patadas? No, en la fe. ¿Y qué es la fe? ¡La palabra! ¡Usa la palabra! Por la palabra resiste la tentación de ese hombre, de esa mujer. José, un joven José, la mujer de Potifar, del líder más importante militar, le dijo a José, no un día, todos los días: José, acuéstate conmigo. Acuéstate conmigo, José. Qué sonso, ¿no? ¿Por qué no aprovechó? Hubiera estado mejor. ¿Ah? Así nos dicen algunos. No seas sonso, aprovecha con la vecina si te está enamorando. Aprovecha con tu cuñada. Aprovecha con tu cuñado si te enamora. Aprovecha, reprende al diablo, resiste. ¿Qué hizo José? Resistió. ¿Puede resistir? ¿Puede resistir? Resiste a la droga. Resiste a la borrachera, resiste a la fumadera, resiste a la mujer ajena. Está bonita, está hermosa, pero no me corresponde. No, no, no tengo que ver nada con ese hombre ajeno, con esa mujer ajena. No, no más la droga, no más la borrachera, no más el aborto, no más discoteca. No, no. ¿Cuántos pueden decir no? ¡Resístelo! ¡Aleluya! San Mateo capítulo 24, mira lo que dice, hermano. Para aquellos que están resistiendo, mira esta bendición. Capítulo 24, verso 23, dice la palabra. San Mateo. Entonces, si alguno dijere, mirad aquí, está el Cristo, o mirad allá, está, no lo creáis. Alabado el nombre de Jesús. No lo creáis, dice, no lo creáis. Alabado el nombre de Jesús. Porque se levantarán falsos cristos, falsos profetas, harán grandes señales y prodigios de tal manera que engañarán, si fuese posible, ¿a quién? Cuidado, escogido. Cuidado, escogido. El Señor te ha escogido, te ha separado, te ha guardado. Oye, ¿cómo vas a ceder al diablo? Perder tu bendición, hermano. Bernabé fue escogido. Hechos capítulo 13, usted ve que Bernabé fue escogido. Aleluya. Fue el hombre que Dios lo llamó junto con Saulo. Lo llamó la obra misionera. Fue escogido. Pero si usted llega a ver el Hechos capítulo 15 para adelante, Bernabé abandona el llamado de Dios. Abandona por amor de una familia. ¿Y quién era la familia? Juan Marcos, un desobediente. Hay gente que saca cara por su familia desobediente. Pierdes tu llamado, pierdes tu consagración. ¿Cómo tú vas a poner tu cabeza por un desobediente? Que uno no quiere saber nada de Dios. Dios te escogió. Dios te escogió. Y no sigas la falsedad. No sigas a los falsos. ¿Puede alabar a Dios? Se levantarán falsos cristos, falsos profetas. Incluso engañarán a los escogidos, dicen. Porque el diablo es astuto, hermano, golpea y golpea y golpea para desanimarte, desalentarte. Hermano, te usa instrumentos del diablo, del mismo creyentes que no son cristianos, hermano. Una vez, la sierva Rebeca, jovencita estaba, tenía unas jóvenes que eran líderes. Buscaban a Dios. Y Rebeca decía en su oración, en un ayuno: Señor, levántame como fulana, como tú lo usas. Levántame como ella, como te ama. Mira cómo te sirve. Yo quiero ser como ella. Y entonces llegó una voz potente a su corazón, le dijo: Rebeca, abre los ojos. Mira a esa joven que está ahí. Mira a la otra. No siga sus pasos de ella, porque ellas ya no me sirven a mí. Sigue los pasos de mi palabra. Su nombre, gloria. Gente que tiene apariencia, que puede ser que usted tenga apariencia, que busca, no sigas a hombres que tiene apariencia. Sigue a hombres, sobre todo al hombre que venció, que se llama Jesucristo, que no hay mancha, que no hay tacha. ¡Aleluya! Por eso es que no caminó, hermano. Allá en Génesis capítulo 5 te encuentras. No caminó como sus abuelos, como su padre caminó. No caminó con Jehová. Imitó la caminata de Jehová, la santidad, la pureza, la entrega, la obediencia, y Jehová se lo llevó. ¡Ay, no! ¿Cuántos quieren irse con el Señor? camina como Él. No aparentes, no finjas, no tengas apariencias. Sé uno verdadero, porque Dios conoce quiénes son de Él. Mire lo que dice allá, en 1 Tesalonicenses capítulo 4. Hay una palabra muy buena ahí, que estamos esperando a todos. Aleluya. 1 Tesalonicenses, allá en su casa, busque la cita bíblica. Alabanza al nombre de Cristo. Capítulo 4, dice la palabra, verso 15. Aleluya, aleluya. Por lo cual os decimos esto en palabra del Señor, que nosotros que vivimos, que habremos quedado hasta la venida del Señor, no pereceremos a los que durmieron, los que murieron primero. No, no vamos a adelantarnos. Cuando suene la trompeta, no vamos a adelantarnos nosotros. Los muertos en Cristo serán primero. Porque el Señor mismo, con voz de mando, con voz de arcángeles, con trompeta de Dios, descenderá del cielo. Y los muertos en Cristo resucitarán primero. Luego nosotros, los que vivimos, los que hayamos quedado, seremos arrebatados juntamente con ellos en las nubes para recibir al Señor al aire. Y así estaremos siempre con el Señor. ¿Cuántos esperan ese día? Hermano, por eso hay que serle fiel. Hay que mostrar la fidelidad. Hay que mostrar la integridad. Como dice San Mateo, mire, San Mateo capítulo 24, hermano. Este es uno de los capítulos muy contundentes que usted debe meditarlo. Verso 13 dice la palabra: mas el que persevera hasta el fin, no es una semana, no es un mes, no es 5 años, no es 3 años, hermano, 20 años. Dice la palabra, léelo. Mas el que persevera hasta el fin, hasta el día que terminas esta vida en esta tierra, aleluya, este será salvo. Algunos buscaron muy bien a los primeros días, ya tienen 4 años, 5 años, 10 años, y dicen, no, ahora ya que los hermanos trabajen, que los hermanos ayunen. Por eso a veces vemos lo más viejo y ya no se le ve en la iglesia. Dios bendiga a aquellos antiguos viejos que están ahí brillando, hermano. Siga brillando, hermana. Siga ayunando. Siga vigilando. Siga agarrado de Cristo. Hoy no puedes hablar, no puedes adorarlo. Porque cuántos viejos tenemos en la iglesia que son un dolor de cabeza, que ya son un problema. Es hasta el fin. Es hasta el día que ya no respires. Ser como el primer día, trabajador, aire libre, campaña, marcha. Aunque estoy un poquito cansadito, pero siquiera miré esta campaña, no me voy, pero me voy al ayuno. Voy a tirarme de rodillas como antes. Voy a orar por mis hermanos que están en guerra. Voy a orar por mis hermanos que están en batalla. ¿Dónde está lo que eras antes? Es hasta el fin. Dice más todavía ahí. Aleluya. El verso 14 dice la palabra: y será predicado este evangelio del reino en todo el mundo para que testimonio a todas las naciones. Entonces vendrá el fin. ¿A quién va a usar Dios? ¿A un burro? ¿Un caballo? ¿Una mula? Sí, lo puede usar, pero los hombres no van a entender. Nos tiene que usar a nosotros, a usted. Más que sea repartiendo folleto, más que sea ayudando al hermano, más que sea orando, más que sea ayunando, para que llegue la palabra a ese pueblo, a ese otro pueblo. Dios levante un obrero allá, porque Cristo viene. Yo estoy esperando que Él venga. ¿Cómo lo estás esperando? Durmiendo, trabajando, afanado, contando plata. A veces tienen un cofrecito y van contando, ahí van montonando su billete. ¿Ah? Y a veces cuando va bajando, dice, ay, está bajando ya. Poder en Jesús, dice todavía. ¿Cuánta plata ahorras en el banco o donde estés ahorrando, te afanas y Cristo te encontrará en ese afán y te quedarás? Porque no te interesó llevar la palabra. Santiago capítulo 1 dice de esta palabra. Aleluya. Santiago capítulo 1. Vamos a Santiago. Bendito. Cristo regresará. 12. Santiago capítulo 1 verso 12, bienaventurado el varón que soporta la tentación, porque cuando haya resistido la prueba recibirá ¿qué? La corona de la vida. ¿Se puede resistir? ¿Se puede resistir? Porque Dios ha prometido a los que le aman. Esto no es con cualquier hermano, son aquellos que le aman a Dios. No que diga usted, yo lo amo, y a la hora de las malas no amas nada. ¿Qué, Dios? Ni Dios no me ayuda a nada. Yo tanto voy a la iglesia y no tengo nada. Mire que allá. Reniega contra Dios, hermano. ¡Ámalo! Ese es el momento que tienes que amarlo más que antes. Capítulo 4 de Santiago, mire. Alabado el nombre de Jesucristo. Versículo 7. Gloria a Dios. Someteos pues a Dios. Dice, sométete a Dios. En medio de ese problema, resiste al diablo, resístelo. No cedas, no te doblegues. Resístelo, párate firme. Levanta tu mano. Invoca el nombre de Dios. ¿Se puede? Amado hermano, dice el 1:21. Por lo cual, desechando toda inmundicia, dice, abundancia de malicia, recibir con mansedumbre la palabra implantada, la cual puede salvar vuestras almas. ¿Qué es la que no puede salvar? La palabra. La palabra es la que cambia. La palabra es la que liberta. La palabra es la que hace ver nuestra condición mala. La palabra nos dice que Cristo murió en la cruz. La palabra nos dice que lo clavaron sus pies y sus manos. La palabra dice que le colocaron una corona y brotaba la sangre por su frente. La palabra dice que lo clavaron una espada y brotó de su corazón sangre y agua. Por la palabra podemos alcanzar la salvación. Por la palabra podemos tener misericordia. La palabra cambia a los que esperan a Cristo. La palabra te mostrará el toque de trompeta. Ponte de pie y dile, si esperas a Cristo, acá está el altar. Usted que me oye en su casa, dígale en tu casa, yo espero a mi Señor. Allá en tu hogar donde me oyes, en la chacra, en el campo, puedes doblar tu rodilla y decirle, mi amigo, quiero salir del pecado, del adulterio, de la borrachera, del odio. No puedo seguir así. Él murió por ti. Él derramó su sangre por ti. Él venció a la muerte. Pronto vendrá. Habla con Dios. Habla con Dios allá en tu hogar. Pídele perdón, misericordia. Rompe las cadenas del diablo, Padre. Destruye las obras de Satanás. Salve esa vida que llora, que se aflige. Pon tu mano de salvación. Pon tu mano de santidad. Pon tu mano de vida eterna. Pon tu mano. Sálvalo en el nombre de Jesucristo. Mira los que están enfermos, llévate la enfermedad, llévate la dolencia, en el nombre de Jesucristo, en el nombre del Señor Jesucristo, recibe sanidad.
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0: madrecitas que hoy están aquí presentes.
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1: 8 y 38.

0: Bienvenida Magda en esta bonita noche, esta tarde especial para tu público peruano.
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2: 8 y 42.

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1: 8 y 53.

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12: ¡Vamos, muchachos!

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1: 9
2: y 23.
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0: con la voz de Aguilar, que sube ahora. Yo sé que se gana el cariño del público peruano en todos los espectáculos.
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8: 9 y 35.

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1: 9:43.
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1: y 50.
2: Levanten las manos arriba todas y los varones.

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10: 10
11: y 2.
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13: De esta manera, a través de Radio El Pueblo, en los 93.3 de la frecuencia modulada, llegamos a la parte final de nuestra programación radial para el día de hoy. Esperando que nuestra edición haya sido de vuestro completo agrado, nos despedimos de usted hasta nuestra próxima edición. Que tengan dulces sueños y un alegre despertar. Buenas noches.

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1: 4 y 11.
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0: gracias por los aplausos virtuales. Definitivamente, esto está bonito.
1: Se siente el cariño, señor claro, Alex.
0: ¿Ah? Se siente el calor.
1: El calorcito, ¿no? Después de tiempito.
0: Claro, el reencuentro con la gente, aunque no es así, el contacto directo, pero virtualmente sí. Claro.

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1: 4 y 23.

0: 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No se equivoque, siga el camino correcto. 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Despéguese de las malas acechanzas. 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Adelante, maestro.
1: En el nombre de Dios, en el nombre del Todopoderoso, en Cristo Jesús y en el nombre de los santos y de las ánimas, nuevamente nos presentamos delante de los micrófonos de esta prestigiosa emisora. Hoy lunes, queridos hermanos y hermanas, su hermano Ezequiel García viene con este ánimo muy ferviente para poder equilibrar la mente de cada persona y conmover el corazón de cada ser humano, de cada hombre y de cada mujer, joven o señorita, de todas las personas que se encuentran con terribles problemas, de todas las personas que se encuentran con terrible desgracia y con muchísima mala suerte. Queridos hermanos y hermanas, si hoy en día te encuentras atravesando el momento más triste, el momento más crítico y muy difícil en tu vida, hoy en estos momentos se encuentra con una dolencia en el cuerpo, con un dolor de cabeza, con un dolor de espalda, con un dolor de cintura, pues hoy es el momento de salir adelante. Hoy es el momento de encontrar esa felicidad. Hoy es el momento de encontrar la alegría, de encontrar el éxito, de encontrar la prosperidad. Porque Ezequiel García, el maestro de maestros, curandero norteño, hermanos y hermanas, estoy aquí en este departamento de Ayacucho y he venido con un único propósito: de sacar adelante a todas las personas que sufren, de sacar adelante a todas las personas que lloran, a todas las personas que se encuentran en fracaso, a todas las personas que se encuentran en tristeza, a ese hombre, a esa mujer que está derramando lágrimas mañana, tarde y noche, a esa persona que busca la felicidad y no lo encuentra, a esa persona he venido a devolverle la felicidad. A esa persona he venido a devolverle la alegría, a devolverle la armonía en su vida. El maestro huancabambino Ezequiel García, soy el único maestro poderoso que verdaderamente sé cómo curarte un daño, cómo curarte una maldad, una brujería, una hechicería. Para eso, señoras y señores, estoy yo, para poder ayudarles a todas las personas, para poder ayudarles a todos los hombres, a todas las mujeres, a ese joven, a esa señorita que se encuentra llorando, que se encuentra sufriendo, a esa persona descarriada en la vida, a esa persona que no sabe qué cosa hacer con ese dolor de cabeza, con ese dolor de espalda, con ese dolor de cintura. A esa persona que recorre de doctor en doctor, de clínica en clínica, buscando una mejoría, buscando una sanación y sin poder encontrarlo. Por eso, queridos hermanitos y hermanitas, tu hermano curandero huancabambino Ezequiel García, yo me encuentro aquí para poder ayudarte, para poder guiarte, para poder orientarte, para poder terminar definitivamente con ese sufrimiento, con esa tristeza que día a día te encuentra en tu vida, que día a día martiriza tu destino. 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De esta manera, hermanos míos, nos vamos a una brevísima pausa. Regresamos en esta su emisora.
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1: Así es, queridos hermanos y hermanas, ya estamos en Ayacucho, Huamanga, ya llegamos, señoras y señores, a curar, a sanar, a desatar y a desencantar de un daño, de una maldad o de una enfermedad natural. 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Hermanitos y hermanitas, señoras y señores, es muy triste ver a mucha gente, a muchos hombres, a muchas mujeres, cómo lloran, cómo sufren, cómo se encuentran atrapados a la tristeza. Cómo se encuentran acorralados con una enfermedad, encerrados entre las cuatro paredes de su casa sin poder salir adelante. Es muy triste ver, señoras y señores, a mucha gente perdida en la vida, bebiendo, tomando y fumando. Hermanos y hermanas, es muy triste ver a mucha gente cómo se descontrola y se destruye su vida, hermanos míos. Muchas de las veces, a veces hasta en las drogas. ¿Por qué? Porque hay problemas en la vida, problemas en la casa que no pueden solucionar, o enfermedades que realmente pues no se pueden curar. Por eso es que tu hermanito Ezequiel García, estoy aquí, señoras y señores. Estoy aquí en Ayacucho, Huamanga, para poder ayudarte, para poder curarte, para poder destruir ese mal, destruir ese daño, destruir esa maldad, esa brujería, esa hechicería que tienes. 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Hermanos y hermanas, déjame decirle que para nosotros no hay nada imposible. Si a ti te hicieron un mal, un daño, una maldad, o te dieron un brebaje maligno, un brebaje hechizado, un brebaje encantado, entonces yo lo voy a destruir ese mal. Lo voy a destruir esa maldad. Lo voy a hacer que lo botes ese daño, esa maldad que recibiste por la boca. Yo voy a hacer que lo botes por la boca. Porque así venimos trabajando, señoras y señores. Así venimos trabajando, hermanos míos. Así estamos para poder ayudarles a todos y cada uno de ustedes. 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Hermanitos y hermanitas, señoras y señores, el maestro Ezequiel García, nos vamos a una brevísima pausa. En esta su emisora retornamos.
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1: 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amar, ya no siente amor por ti, te encuentras preocupado, triste y desesperado porque esa persona te dice ya no te amo, ya no te quiero, ya no quiero saber nada de ti, hoy es el momento de recuperar esa felicidad, porque nosotros, el maestro Ezequiel García, estoy para poder realizar las ataduras de amor, los amarres momentáneos, los amarres eternos y los amarres matrimoniales. Hermanos y hermanas, ¿cuántas personas que quieren separarse con el poderoso amarre de Ezequiel García hoy viven felices, viven alegres, viven contentos? hermanos y hermanas, pero si esa persona ya se fue de tu lado, ya te dejó, ya te abandonó, no sabes qué cosa hacer, hasta piensas quitarte la vida al darte cuenta que esa persona te dejó porque era el motor y motivo de tu propia persona y nunca pensaste que te iban a abandonar, pues hoy es el momento de recuperarlo. Hoy es el momento de traerlo, de arrastrarlo de donde esté, con quien esté, y ponerlo a tus pies, queriéndote, amándote, respetándote, valorándote. Así, queridos hermanos y hermanas, así el maestro Ezequiel García está ayudándoles a todos y cada uno de ustedes. Y si usted no puede venir a mi templo bendito, si usted no puede venir a mi altar sagrado, altar de curación, no te preocupes. Que nosotros, hermanos y hermanas, realizamos los trabajos presenciales y realizamos los trabajos a distancia. Hacemos trabajos presenciales y a distancia. Me envías tu nombre completo, de ti y de la otra persona, me envías la fotografía de los dos juntos o puede ser por separado, y de esta manera se realiza el trabajo a distancia. Así, queridos hermanos y hermanas, venimos ayudando a muchísima gente, a muchísimos hombres y a muchísimas mujeres. 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Hermanos míos, de esta manera nos vamos ya a una brevísima pausa. Retornamos en esta su emisora.
0: Amigos oyentes, hemos llegado al meollo de la grafología, que es la respuesta de sus cartas, porque Ezequiel García, el curandero guancabambino, es estudioso de los fenómenos paranormales y mediante sus poderes psíquicos logran captar todos sus problemas que le aquejan en su diario vivir. Envíenos sus cartas contándonos sus dificultades, también la fecha de su nacimiento, mes y año en que nació, y luego escuchará su respuesta en el meollo de grafología.
1: Bien, pues hermanos y hermanas, de esta manera ya hemos llegado a la parte más esencial de la grafología, la correspondencia de cartas. Presten mucha atención a las respuestas de cartas. Atención, mucha atención, la primera carta que tenemos en vuestras manos. Atención, mucha atención. La primera carta que tenemos en vuestras manos dice: ¿cómo está, señor Ezequiel García? Le envío mi carta a ustedes para que ustedes me puedan ayudar. Hace más de año y medio que me encuentro sufriendo con un fuerte dolor de cintura que me duele con todas mis piernas y a veces se endormece. Dice: quisiera que usted me diga si la enfermedad que yo tengo será una enfermedad natural o tal vez será un daño, tal vez será una maldad, una brujería. Maestro, dice, yo firmo con el seudónimo El Hombre Preocupado por mi Salud, esperando mi respuesta, y yo me despido. Bien, pues mi querido hermanito, velamos, rastreamos, estudiamos tu carta grafológicamente. De esta manera hemos visualizado lo que está pasando en tu persona, lo que está sucediendo. Nosotros hemos visto la enfermedad que tú tienes, no es un daño, no es una maldad. Lo que tú tienes, mi querido hermano, se trata de una fuertísima inflamación a la parte de los riñones. Así es, tú vienes ya teniendo como cálculos renales. De esta manera se visualiza una piedra muy grande en tus riñones, que eso se tiene que hacer una operación. Eso es lo que te está perjudicando también para caminar. Lo más rápido posible se tiene que hacer el tratamiento, lo más rápido posible tienes que ir a un doctor para que de esa manera te pueda sacar los anales correspondientes, y así bien posiblemente se tiene que extirpar esa piedra grande que tú tienes para que de esa manera puedas encontrar la mejoría. Mi querido hermano, pues eso fue la respuesta de atención. Atención, mucha atención, otra carta que tenemos, atención, atención, mucha atención, otra cartita que tenemos, otra cartita que nos está llegando, dice: maestros guancabambinos, curandero Ezequiel García, le envío mi carta a ustedes porque soy, dice, la mujer triste y muy preocupada. Quisiera que usted me diga, maestros, qué es lo que está pasando en mi hogar, qué es lo que está pasando con mi familia. Hace ya, maestros, más de un año y medio que yo vivo peleando, vivo discutiendo con mi esposo. No sé qué cosa está pasando con él porque se ha vuelto muy rebelde y se ha vuelto muy caprichoso y todos los días, señores, quiere salir. Maestros, no quiere ni ayudarme a trabajar. Yo quisiera que usted me diga, ¿es algo natural? O tal vez lo han hecho un daño, tal vez lo han hecho una maldad, lo han hecho una brujería. Eso quisiera saber, maestros. Yo, maestros, dice, firmo con el seudónimo La Mujer Preocupada, esperando mi respuesta, yo me despido. Bien, pues, mi querida hermanita, La Mujer Preocupada, velamos y rastreamos tu carta. Estudiamos tu carta grafológicamente y de esta manera nosotros hemos detectado, nosotros hemos visualizado lo que está pasando, lo que está ocurriendo. Nosotros hemos visto que este hombre con quien tú estás ha dejado de quererte, ha dejado de amarte, ya no siente amor, ya no siente cariño, ya no siente nada por tu persona. Se ve que esta persona realmente está saliendo con alguien más. Hay alguien más en su vida, hay alguien más con él. La persona de quien te estoy hablando se trata de Marilú. Marilú es la persona que se metió con tu marido. Marilú es la persona con quien estás saliendo. Por esa razón es que tu pareja dejó de quererte, dejó de amarte y ya no siente nada por ti porque te está engañando, te está traicionando. Y eso no es todo, porque planean viajar, mi querida hermanita, planean viajar a la capital de Lima. Se visualiza un viaje largo y se van a ir definitivamente y a ti te van a abandonar. Antes de que eso pase, tienes que venir a mi templo bendito, a mi altar sagrado, para de esa manera nosotros poder realizar un trabajo para alejar a esa persona que se entrometió en tu relación y de esa manera tú puedas vivir la felicidad. Mi querida hermanita, eso fue la respuesta de su carta. Atención, mucha atención, otra carta que tenemos. Otra carta que nos está llegando. Dice, maestro huancabambino, curandero norteño Ezequiel García, soy fiel oyente, dice, de su bonito programa. Por eso le envío mi carta a ustedes, para que ustedes me puedan ayudar. Maestro, quisiera saber qué es lo que tiene mi esposa, dice. Hace ya más de 3 meses que se encuentra postrada en una cama y nadie lo puede curar. Ya le he llevado a distintos sitios y con distintos doctores, maestro, pero nadie puede encontrar su enfermedad. Maestros, yo quisiera saber si mi esposa aún todavía tiene cura o ya no. Ella es de las iniciales MSJ. Yo firmo del seudónimo El Hombre Preocupado por mi pareja. Esperando mi respuesta, yo me despido. Bien, pues, mi querido hermano, nosotros velamos y rastreamos tu carta, estudiamos tu carta grafológicamente y de esta manera nosotros hemos detectado, hemos visualizado a través del manto sagrado, del manto rastrero. Hemos visto, mi querido hermanito, pues, que tu mujer todavía tiene cura, tu mujer todavía tiene sanación, a pesar de que los doctores dijeron que ya no tenía cura, los auxiliaron su salud. Yo te voy a decir que esta enfermedad que ella tiene se trata de un daño, se trata de una maldad, de una brujería. A ella lo agarraron sus prendas de vestir y lo hicieron un muñeco y lo enterraron en un cementerio para que nadie lo pueda curar, para que nadie lo pueda sanar. Por esa razón es que ella se encuentra así, porque lo hicieron para que no se pueda movilizar y ni pueda hablar. ¿Quién es la persona que lo hace este daño? ¿Quién es la persona que lo hace esta maldad? Se trata de tu propia ex. Así es, tú antes de que estés con esta actual pareja, tuviste otra persona más con quien terminaste la relación, pero ella no pensaba perderte. Ella quería recuperarte, pero como tú ya estabas con tu pareja prácticamente, dijiste no a esta persona. Entonces ella se vengó de esta manera, llevando su nombre de tu mujer a un brujo malero, un brujo hechicero, para que lo hagan el daño, para que lo hagan la brujería. Por esa razón es que ahora ella se encuentra así. Pero no te preocupes, tráelo inmediatamente a mi templo bendito para nosotros curarlo. Eso fue la respuesta de su carta. Bien, pues, hermanitos y hermanita, de esta manera ya hemos llegado a la parte culminante. Nosotros nos despedimos. Con nosotros será hasta el día de mañana. Que Dios los bendiga. Permiso.
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13: Son las 5
14: y 9.

0: jovencitas que hoy están aquí presentes.
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1: Son las 5
2: y 34.

0: Bienvenida Magda en esta bonita noche, esta tarde especial para tu público peruano.
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2: Son las 5
3: y 39.

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1: Son las 5
2: y 50.

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12: ¡Vamos, muchachos!

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2: 6
3: y 20.
4: Éxito. Que suene Chile, Bolivia y Argentina.

0: con la voz de Irán, que sube ahora, yo sé que se gana el cariño del público peruano en todos los espectáculos.
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8: 6:32.

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1: 6:38.
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1: La hora exacta, 7 de la mañana
2: y 10.
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1: La hora exacta, 7 de la mañana
2: y 14.
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1: La hora exacta, 7 de la mañana
2: y 14.

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1: La hora exacta, 7 de la mañana
2: y 19.
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0: Gracias por los aplausos virtuales. Definitivamente, esto está bonito.
1: Se siente el cariño, señor Alex.
0: Se siente el calor.
1: El calorcito, ¿no? Después de tiempito.
0: Claro, el reencuentro con la gente, aunque no es así, el contacto directo, pero virtualmente sí. Claro.
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1: La hora exacta, 7 de la mañana
2: y 36.

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13: 8 y 7.

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1: 8 y 17.

0: Bienvenida Magda en esta bonita noche, esta tarde especial para tu público peruano.
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2: y 21.

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1: 8 y 37.

¡Vamos, muchachos!

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14: 9 de la mañana.
15: Y 6.
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2: 9 de la mañana y 15.

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1: 9 de la mañana y 20.
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1: 9 de la mañana y 21.
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1: 9 de la mañana y 22.

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1: 9 de la mañana y 24.

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5: 9 de la mañana
6: y 33.
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0: gracias por los aplausos virtuales. Definitivamente, esto está bonito.
1: Se siente el cariño, señor claro, Alex.
0: ¿Ah? Se siente el calor.
1: El calorcito, ¿no? Después de tiempito.
0: Claro, el reencuentro con la gente, aunque no es así, el contacto directo, pero virtualmente sí. Claro.

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1: 9 de la mañana y 45.

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13: 10
14: y 6.

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4: 10 y 31.

0: Bienvenida Magda en esta bonita noche, esta tarde especial para tu público peruano.
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3: 10
4: y 35.

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1: 10 y 46.

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13: 11 de la mañana
14: y 7.

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2: 11 de la mañana.
3: Y 16.
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6: 11 de la mañana
7: y 34.
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2: 11 de la mañana.
3: Y 41.
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13: Las 12
14: y 6.
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2: Las 12
0: y 11.
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2: Las 12
0: y 11.

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1: Las 12 y 15.
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0: Gracias por los aplausos virtuales. Definitivamente esto está bonito.
1: Se siente el cariño, señor claro, Alex.
0: Se siente el calor.
1: El calorcito, ¿no? Después de tiempito.
0: Claro, el reencuentro con la gente, aunque no es así, el contacto directo, pero virtualmente sí. Claro.

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3: Las 12 y 32.

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1: Las 12:45.

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7: Una de la tarde.
8: Y 31.

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1: Una de la tarde
2: y 48.

0: amiga. Se te cayó.
1: Gracias.
0: ¿Cómo te llamas?
1: Muchas gracias. Yarita, ¿y tú cómo te llamas?
0: Yo me llamo Dilio.
1: Bueno, gracias, chao.
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15: Esta es la hora, 2 de la tarde.
16: Y 6.

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2: Esta es la hora, 2 de la tarde.
3: Y 45.

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14: 3 y 7.

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13: Son las 4:07.

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3: Son las 4:30.

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1: Son las 4:34.

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1: Son las 4:40.

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1: Son las 4:50.
2: Para el Perú, América y el mundo, en el escenario, el grupo logrando ese éxito, el maestro Víctor Román Condenso presenta esta hermosa canción. Tomaré, cantaré por tu Dios, pero voy a olvidarte.

0: Internacional. Gracias, te dice el grupo Dulce Alegría.
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13: 5
15: y 6.
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13: 5
15: y 6.

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1: 5 y 16.

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2: y 19.

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5: 5:33.
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1: 5:46.
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1: 5:46.

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13: 6
14: y 8.
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2: y 12.

0: la marca de todos los peruanos, Liz Campos, para ti.
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0: 6
3: y 20.

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1: 6 y 24.

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0: hermanos Nanteros.
1: Y un saludo muy especial para ti, Alejandro Zamudio Moreno, y para tu linda esposa, Aide Paitán Quispe, siempre por Uyusca Jauja.

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3: Comunicado de interrupción del servicio de energía eléctrica Electrocentro S.A. 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